13 horas, 27 minutos, tá na moda, tá na top o tempo todo, 30 graus a temperatura no centro de São Miguel.